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11: Son las 9, las 8 en Canarias.

Saludos musicales, soy Tony Aguilar, bienvenidas, bienvenidos a este programa especial, donde queremos homenajear a los solistas y bandas latinoamericanas que además de conquistar las listas de éxitos, han dejado una huella imborrable en la historia de la música. Para esta nueva aventura del gran musical me acompañan Jorge Sánchez, con el guión y montaje Fernandisco, con quien compartiremos unos minutos de radio recordando momentazos, y nuestro querido maestro Joaquín Luqui. Os recuerdo que una vez termine el directo del programa, lo tendréis disponible en formato podcast para llevároslo de puente. 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La fusión, el ritmo y la lucha se unen en este desfile de estrellas que comienza ya con la reina de la salsa, Doña Celia Cruz, y la vida es un carnaval. Todo.

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1: En pocos días se cumplen 101 años del nacimiento en Cuba de Celia Cruz, una mujer cuya figura trasciende generaciones. Nos dejó en 2003, pero dos años antes visitaba el programa de nuestro querido Juan Ochoa y se imaginaban cómo sería el cielo.
2: Celia Cruz, un aplauso.
3: ¡Azúcar!
4: Una leyenda, un mito.
3: Un mito.
4: Un mito vivo.
3: Qué bonito.
4: Lo importante es ser un mito y estar vivo y poder.
3: Y estar, efectivamente. Porque ya después de muerto. No se puede vivir.
4: Bueno, después vendrán más cosas, Celia. Habrá que cantar en otro sitio. O es que se aburren allá arriba, digo yo.
3: Parece que se aburren. No, yo me imagino que allá arriba debe haber ya tremenda orquesta.
4: Seguro, seguro.
3: Porque se nos ha ido tanta gente linda y buena.
4: ¿Y quién estará dirigiendo esa orquesta allá arriba?
3: Bueno, primeramente a Tito Puente.
4: Que estará preparándolo todo allí, diciendo, vamos a ver, vamos a seguir con la fiesta para toda la eternidad.
3: Sí, hombre.
4: Seguro.
1: Con este ritmazo en el cuerpo y estos nombres tan icónicos, pues me surge una duda, claro. ¿Qué solista o grupo latino fue el primero en llegar al número uno de la lista de los 40? Pues Jorge Sánchez nos lo cuenta.
5: Buenos días, Tony. Pues desde la creación de los 40 en 1966 tuvieron que pasar unos años. No fue hasta abril de 1971 cuando José Feliciano lo lograba con su himno...
6: ¿Qué será? ¿Qué será? ¿Qué será?
5: El puertorriqueño hizo historia al ser el primer artista de pop latino en firmar con el sello Motown en su filial Latino Records, una colaboración histórica que amplió las fronteras y dejó un legado de integración musical. Feliciano fue un pionero y recordaba con Cristina Tárrega sus raíces españolas.
7: Llevas tu tierra siempre como muy, muy arraigada.
8: Exactamente, sí. A pesar de ser puertorriqueño, yo sé que yo tengo sangre española. Los abuelos de mi madre eran mallorquinos. Uh-huh. Nunca los conocí porque cuando yo nací ellos pues creo que murieron en ese tiempo.
7: Sí.
8: Pero siempre me he sentido muy cerca de esta gran patria que es España.
5: Él abrió la lata en los 40 y desde 1971 hemos recibido en la posición de honor a muchos de ellos y ellas.
9: No hay nadie más.
5: Ángela Carrasco fue la primera mujer en lograrlo en los 40. La dominicana lo consiguió en 1976 y la primera formación latina que se aupó hasta nuestro número uno fue el grupo de hip hop de Puerto Rico Wilfred y la Ganga con La Abuela en 1990. Otro grupo latino, Molotov, hizo su propia versión. Realmente a los mexicanos los conocimos en el 98. Gimme the Power consiguió llegar al número uno de los 40, aunque, viendo el histórico, es mucho más fácil que lo consigan artistas en solitario que formaciones completas.
1: Es cierto que hay más solistas que grupos que se han colgado la medalla de oro de los 40, pero una de las últimas bandas latinas que lo ha hecho, y ya son varias veces, son los colombianos Morat, a los que de la mano de Paulina Rubio conocimos hace ya 10 años, y su primer éxito en solitario fue con ¿Cómo te atreves?

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1: La próxima semana inician su gira por España. Hasta terminar ya este mes.
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1: Y serán los protagonistas del próximo Los 40 Básico, el día 1 de noviembre en el Teatro Eslava de Madrid. Morat se han hecho su propio hueco en la música de nuestro país con sus raíces latinas, pero desde una perspectiva rock. Son muchos los grupos y artistas latinos que nos han cautivado con sus guitarras. Todo comenzó con el mexicano Carlos Santana. Electrificando los ritmos afrocubanos, hizo historia en el mismísimo festival de Woodstock. Santana abrió la puerta, pero en los años 80 la figura colosal de Charly García rompía moldes con su provocación y genialidad compositiva. Para asimilar todo ese talento que nos venía desde el otro lado del charco, Miguel Ríos organizó en el 86 el encuentro de rock iberoamericano, donde actuó Charly y 40 habló con él.
3: Hace mucho que estoy en Argentina haciendo cosas, he cambiado mil estilos y de alguna manera soy una especie de parte de la ciudad.
4: Quizás eres un poquito en Argentina como Miguel Ríos aquí en España.
3: A un nivel de popularidad, sí.
1: Con los puentes culturales tendidos llegaron Fito Páez, que muy pronto escribiría algunas de las páginas y letras más poéticas. Formaciones legendarias como Soda Stereo y el eterno Gustavo Cerati. ¿Cómo no? Maná.
5: Gracias.
1: Grandes amigos de Los 40 que hemos podido disfrutar en entrevistas o en formato básico 40. Toda una experiencia para ellos.
5: Ok. Yo quisiera que alguien me dijera aquí en Barcelona cómo se dice buenas noches en catalán. ¿Bona?
6: Oye, Fernando, ¿a ti no te importaría si me bajo aquí con la gente a escuchar este tema?
5: ¿No?
6: ¿No les importa a ustedes? ¿No? Es la primera vez que puedo hacer esto, no puedo creer.
5: Yo creo que Maná hemos tocado más de 1000 veces en todo el mundo y esto no lo habíamos hecho y bueno, nos parece diferente, muy original, fantástico y nos hemos divertido.
1: También de México llegaron Café Tacuba, mezclando rock alternativo con el folclore más puro. Desde Argentina, los fabulosos Cadillacs, inyectando ska, fiesta y compromiso. Aterciopelados desde Colombia, le puso elegancia y vanguardia. Y Babasónicos trajo ese toque tan único. Fue una era dorada donde el rock en español demostró que no tenía nada que envidiar al anglosajón. Y para cerrar este recorrido como se merece, nos quedamos con un himno que traspasó fronteras y que seguro has cantado a pleno pulmón más de una vez. Desde Mendoza, Argentina, Enanitos Verdes. Su segundo disco estuvo producido por Andrés Calamaro y con los años, el grupo de Mendoza publicó una versión que superó a la original. Lamento.

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1: De la mano de nuestros locutores y también los artistas que más están triunfando. Bienvenidos al vuelo KG0516 con destino la cima de las listas. Bienvenida a Karol G a los 40 Global Show. ¿Cómo estás?
3: Oh my God, me hiciste un intro de película. Eso era lo que necesitaba. Con destino a la cima de las listas.
1: Ahí estamos.
3: ¿Cómo estás?
1: Pero la cosa no queda ahí, no. En 2020, ante la imparable ola del género urbano, dimos un paso más creando los 40 Urban. Una emisora 24 horas pegada al ritmo de la calle y a los lanzamientos urbanos más potentes. De todo este fenómeno sabe mucho mi querido Ramsés López, el faraón.
4: Hola, ¿qué tal, Tony? En estos 7 años de radio hemos acompañado el ascenso de artistas que hoy lideran listas, festivales e incluso llenan estadios en todo el mundo. Hemos sido emisora oficial de giras y conciertos de artistas como Rawayana, donde es el after recientemente, también Nicky Jam, Jayco, Elena Rose con Alma Tour, Davy con su Underwater Tour, Milo J, Duki y también artistas que nos tocan un poquito más de cerca, como Kano, Saiko, JC Reyes. Hemos apostado también por artistas locales de nuestro país y seguimos siendo la emisora oficial y apoyando conciertos que llegarán como el Concierto Sinfónico de Yandel o la Voz Favorita Tour de Jay Wheeler, que acaba de anunciarse en varias ciudades nuestras. Y esto en cuanto a conciertos. También nuestras fiestas propias, hemos hecho sesiones, San Fermín, la Feria de Málaga, la de Albacete, fiestas de Valladolid, los carnavales de Gran Canaria, Tenerife o hasta la Isla de La Palma también hemos llevado nuestro ritmo. Pero sobre todo lo que nos trae el mayor orgullo es comprobar cómo aquellos artistas que empezaron sonando en nuestras sesiones, en festivales, en la programación diaria, hoy son protagonistas de los 40 Music Awards Santander, bien sea como artista.

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2: Menuda revolución viva. Y para muestra, lo ocurrido en los 40 Music Awards del año pasado.
3: Son 31 años en la música y el mero hecho de estar aquí, recibir este premio y recibir este cariño de ustedes, para mí es una bendición. Esto es para la gente, los angelitos que están en el cielo de Valencia.

0: Una ceremonia donde Nicky Jam lograba, entre otros, el Golden Music Award y Bad Bunny volvió a hacer historia, alzándose con el galardón al mejor álbum urbano por su aclamado Debí tirar más fotos.
1: ¡Nueva York!
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1: Vaya poderío el de Bad Bunny. Un artista que además de dominar las listas, ha hecho historia en Estados Unidos al lograr que un álbum grabado 100% en español ganara el Grammy anglosajón a mejor álbum del año. Además de arrasar con su show del intermedio de la Super Bowl.
2: No, no.
1: Pero para que el sonido latino reine en el mercado norteamericano, primero hubo verdaderos pioneros. Con orígenes mexicanos, Richie Valens coló la bamba en el top 10 del Billboard.
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1: El mambo en el Palladium de Nueva York con Tito Puente y Celia Cruz.
3: Guarachera me llama la gente, yo con Tito Puente voy a guarachar.
1: O la revolución del rock de Carlos Santana. La reina del Tex-Mex, Selena Quintanilla.
4: Amor prohibido, murmuran por las calles.
1: John Secada conquistando las listas pop en ambos idiomas.
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1: querer. Luis Fonsi.
6: Despacito.
1: Con Despacito supera los 9.000 millones de reproducciones en YouTube y su canción rompió el récord de más semanas consecutivas en el número uno del Billboard Hot 100, algo que no ocurría desde el 96 con el remix de Macarena. Y también de Puerto Rico, Ricky Martin. Suma más de 80 millones de discos vendidos, múltiples premios Grammy y Latin Grammy. Hits como Living la Vida Loca lo consagraron como un icono, logrando su reciente estrella en el Paseo de la Fama de Hollywood. Y por supuesto, la gran matriarca del pop latino en Estados Unidos, Gloria Estefan, demostrando con la Miami Sound Machine que el ritmo latino era masivamente comercial en inglés. Luego escucharemos a Luki hablando de Gloria, que fue quien animó a Shakira a grabar en inglés. Y gracias a ese consejo, la colombiana completó una de las transiciones al mercado anglo más espectaculares de la historia. A finales de los 90 estalló la gran explosión latina. Marc Anthony rompiendo las listas pop con I Need to Know y Jennifer López irrumpiendo con fuerza tanto en el cine como con su disco debut On the Six. Con If You Had My Love llegaba por primera vez a lo alto de nuestra lista. Ahora se cumplen 27 años de esa hazaña y dentro de ese disco otro de sus números 1 de 40, la contagiosa Let's Get Loud.
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1: ¡Qué ritmazo en esta mañana de domingo aquí en el Gran Musical! La verdad es que es una de las claves de la música latinoamericana, el ritmo. Un mosaico de colores y pasiones que no entiende de fronteras. La riqueza latina es infinita. Viaja desde la salsa narrativa y social del maestro Rubén Blades o la furia caribeña de Celia Cruz, el mambo, rancheras o los boleros. Sonidos tan dispares como la voz del inolvidable Juan Gabriel al reggaetón más actual. Desde el ritmo acelerado de Carlos Baute hasta la energía indiscutible de Chayanne. La sabrosura de la cumbia, el calor del son cubano, la elegancia del tango, la energía contagiosa de la samba o la música tropical, hasta llegar al romanticismo de la bachata o la fuerza del merengue. Si hay un artista que ha sabido unir la poesía, el folclore y el ritmo de todo un continente en una sola melodía, ese es el dominicano Juan Luis Guerra. Para celebrar esta variedad nos quedamos con uno de sus grandes himnos, Ojalá que llueva café.

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1: Muy buenos días por la mañana, Fernandisco.
2: Hola, Tony.
1: Día el de gran musical,
2: el gran Aguilar.
1: Dígame. Fernando Martínez en la casa. ¿Qué tal? ¿Cómo estás? Digo
2: muy
1: que mañana
2: bien.
1: Fiesta, mañana festivo.
2: Sí.
1: Día de la Hispanidad, 12 de octubre.
2: Qué bueno.
1: Por eso estamos
2: bueno.
1: Hablando tanto de Latinoamérica y España, la relación de los artistas latinoamericanos con nosotros siempre, siempre a tope.
2: Sí, tenemos una gran relación y yo creo que tenemos un gran cariño y un gran respeto porque ellos han conformado siempre esa batería de números uno, donde nos han ayudado a hacerla cada día la lista más grande, y hay un artista que es muy fan de lo que hacemos nosotros, es muy fan de lo que se hace en la televisión, que es Juan Luis Guerra.
3: Eran las 5 de la mañana.
2: Wow. Es un tipo que sabe mucho de radio, porque antes de ser músico, hizo jingles, cantaba jingles para la radio, como Sergio Dalma,
1: sí.
2: Como otra mucha gente que antes de dedicarse a lo suyo, y que vale la pena destacar esos latinos amigos, ¿no?
1: Mm-hmm. Poca gente sabe que Burbujas de Amor en realidad habla de un acto sexual.
3: Quisiera ser un pez.
1: Pero escuchad la letra de lo de las burbujitas de amor.
3: Y hacer burbujas de amor por donde quiera. Oh,
2: es que ya. me abres unos terrenos, Tony Aguilar, que ni tú mismo.
1: A estas horas de la mañana.
2: Y al final vamos a liarla.
1: La primera vez que entrevistaste a un artista latino, ¿recuerdas cuál fue?
2: Sí, yo creo que fue Ricky Martin. Simpatiquísimo, porque además sabes que Ricky Martin costó mucho que entraran los artistas latinos en las listas de 40 principales, ¿eh? Pusimos el foco en lo que realmente nos iba a aportar y tardaron tiempo en llegar, pero cuando digo Ricky Martin yo creo que explotó con todo, con esas canciones que ha hecho y que muchas de ellas son de otro latino amigo que nunca llegó a triunfar como cantante, pero sí como compositor, que es Robbie Rosa. El gran Robbie Rosa, que muchas canciones de Ricky son de Robbie, ¿no?
1: Sí, y era su compañero además en Menudo, en la boy band que tenían, era su compañero. ¿Quién nos iba a decir hace no demasiado tiempo, no me voy tan atrás en el tiempo, que íbamos a acabar teniendo un número uno, por ejemplo, de una canción de bachata?
2: Eso es muy rico, porque yo creo que culturalmente, y ahora que estamos hablando de que los tiempos van cambiando, pero los tiempos siguen siendo un poco clásicos, ¿no? Como el merengue o como la bachata, que son súper clásicos, ¿no? De toda la vida.
1: De toda la vida, y además, claro, no.
2: ¿Cuál es Dominicano tu artista latino
1: no
2: favorito?
1: No me puedo quedar con uno. Por ejemplo, yo le tengo muchísimo respeto y fue el primero que yo entrevisté a Carlos Vives. Cuando llegó con La Gota Fría, aquel bombazo que pegó con La Gota Fría. Yo creo que fue el primer colombiano de los cientos de miles de colombianos que luego después he entrevistado, por ejemplo, en Global Show y sobre todo en esta última jornada. Yo he contado en Del 40 al 1 más artistas colombianos que artistas de España. Por la explosión, naturalmente, últimamente del reggaetón y de la música más urbana latina. Pero también está Morat, que siguen sonando ahora y que hacen un show más pop rock. Y otros artistas que no tienen nada que ver con eso. Incluso ahora con el sonido afro, que es lo último que también llega desde Colombia, pues por ejemplo con Capo, con Ryan Castro, todo ese rollo.
2: Pero fíjate, Tony, esto que estamos hablando ahora en nuestro gran musical, creo que es muy bueno que le maticemos a la gente que nosotros hemos conocido, Tony, a la Shakira del principio, que no tiene nada que ver con lo que empezó haciendo. Era un pop como mucho más internacional cuando empezó y ahora es un pop absolutamente latino, moderno, divertido.
1: Y su nueva canción es un merengue junto a Maluma. Hablando de antes de merengue, pues Agua. Y que ya llegó aquí, como tú bien dices, con su pelo moreno todavía, su álbum Pies Descalzos.
2: Es que no se parece nada a la de ahora, que musicalmente cada día canta mejor y que los espectáculos que hace son increíbles.
1: Maná. Deberían estar aquí también. Mira, voy a contar una cosa, una anécdota bonita de Maná. Cuando murió Luqui, hicimos un especial el domingo por la noche de artistas hablando de Joaquín. Bueno, pues Maná, que estaban en una de esas islas perdidas donde ellos cuidan, tienen una fundación que cuidan de las tortuguitas. Estaban en mitad de una isla desierta y no, bueno, en aquel entonces no había estos cacharros para grabarte directamente con buena calidad. Cogieron una avioneta y se fueron a un lugar donde había un estudio de grabación para poder grabar el audio dedicado a Joaquín Luqui. Nos lo enviaron y yo lo puse en el programa. Pero bueno. se molestaron en coger un avión.
2: Y me imagino que te emocionaste mucho, ¿no?
1: Imagínate, bueno. Saber que habían ido con una avioneta hasta un lugar que había un estudio de grabación para poder mandarnos la voz para el especial de Joaquín Luqui. Así,
2: ¿me dejas que te cuente una anécdota con Joaquín? En un gran musical con Joaquín Luqui, no sé cómo fue, pusimos una canción de Chayanne hablando de latinos y yo le hice una jugarreta a Joaquín. Y digo, Joaquín, yo pongo la canción cuando suene en el Gran Musical y tú la bailas conmigo. No, my friend.
1: ¿Es el torero?
2: Sí, no es el torero o Manos en Marte o lo que
1: sea. O Salomé.
2: No, no, no, my friend. Por favor, no, no. Tú baila tú, que bailas mejor, que eres muy americanito. Eso.
1: Americanito.
2: pero no quiso bailar conmigo, le daba vergüenza, porque Joaquín, cuando algo se le descuadraba un poco, tú lo sabes, Tony, no le gustaba hacer, ¿eh?
1: ¿Quién puedo poner aquí? Encima de todo lo alto de un pedestal. ¿A quién puedo poner? ¿Quién puedo dejar ahí como, para mí, el que más
2: Luis Miguel.
1: Sí, señor. Como el artista más increíblemente completo.
2: Vaya
1: de los artistas latinos. Sin duda alguna. Muchas gracias, querido mío. Gracias a Fernandisco la semana.
2: Adiós.
1: Que viene más aquí en el Gran Musical.

0: Justo hace 30 años, Luis Miguel era el número uno de los 40 con Dame.
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0: El Sol de México, un verdadero fenómeno vocal que durante muchos años tuvo el récord de ser el artista más joven en recibir un Grammy a los 14 años. Sobre los premios y los fans habló con nuestro maestro Joaquín Luqui.
2: Tú eres un artista que, por ejemplo, en los Grammys, que yo estaba allí, no fuiste a recibir el premio. Cuando llegaste a España yo no estaba, pero me enteré que bajaste del coche a saludar a las fans. ¿Cómo un artista no va a recibir premios, pero cuando llega y ve a fans, se baja del coche a saludar?
3: Bueno, es un honor para mí el ser nominado y el ganar un premio, y no importa dónde sea. Pero ese reconocimiento no sería posible sin la gente, sin las fans. El hecho de que no vaya a ciertos premios muchas veces es por compromisos de trabajo, punto número uno. Y punto número dos, al Grammy no acostumbro a ir por la razón de que no me parece la forma en cómo nos tratan a los artistas que cantamos en español. No me parece la forma en cómo ellos están no dándonos por lo menos un minuto o 30 segundos en el evento principal, ¿no? En el evento que se transmite al mundo. Y lo hago un poco en forma de protesta, un poco en forma de incomodidad y en forma de que me parece que no es correcto.
0: También comenzó su carrera desde niño. Ricky Martin a los 12 con Menudo. Menudo su éxito en solitario. Superando los 80 millones de discos vendidos, y su mítica actuación de la Copa de la Vida en los Grammy del 99 le valió su primer galardón anglosajón y fue el punto de inflexión que abrió las puertas del mercado mundial. Gloria Estefan, pionera del crossover latino, ganadora de múltiples Grammy, hizo historia en la Super Bowl y supera los 100 millones de discos vendidos. Y ya que estamos con auténticos estandartes de la música hispanoamericana, la mirada se nos va inevitablemente a Brasil con Roberto Carlos. Con varios números uno en 40, más de 120 millones de discos vendidos y un millón de amigos.
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0: Roberto Carlos fue uno de los artistas invitados en el gran musical con Pepe Domingo Castaño.
5: Ante todo, agradecerle a Roberto Carlos, agradecerle su visita al gran musical.
6: Gracias a ti, Pepe.
0: Seguimos con más nombres colosales de la música latina.
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0: Natalia Lafourcade es la artista latina con más Latin Grammys de la historia, y también en México el Divo de Juárez, un gigante con más de 1.800 canciones compuestas.
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0: Una leyenda que charló con nuestro recordado compañero de Radio Lé, Jorge Lago.
9: Yo no sé si tú cuando eras chiquito te trazaste una meta. ¿Pensaste llegar a dónde has llegado?
10: Desde chiquito lo que yo siempre quise ser es lo que yo soy, artista. Era mi obligación ser mejor, cada vez mejor.
0: Y cerramos este bloque de gigantes con una estrella que, al igual que Juan Gabriel, ha superado la impresionante barrera de los 100 millones de discos vendidos en todo el mundo. La reina indiscutible del pop latino es Shakira.
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0: La mujer que más números uno de los 40 acumula. 22 canciones entre sus temas en solitario o colaboraciones.
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0: hablando de ellas, 10 años después ha vuelto a grabar junto a Maluma. Agua es un nuevo tema, sí. Y mañana tendrá lugar el concierto fin de residencia en Madrid. Han sido directos épicos con sorpresas, en un estadio diseñado exclusivamente para ella con infinidad de actividades. Ha sido muy especial. Personalmente he podido caminar con la loba hacia su escenario en la primera de las noches, y durante el camino recordaba precisamente la primera vez que actuó en nuestro país. Fue en 1997 con los 40 y tuve el honor de presentarla en aquel escenario.
13: Estáis a punto de conocer vosotros aquí en directo. Tenéis esa suerte, ¿eh?, de tenerla hoy aquí en vivo. En nombre de la 93.9, los 40 principales, vais a demostrarle igual que yo que se la quiere y que tenemos ganas de descalzarnos todos ahora y escuchar el Pies Descalzos en directo. No me enrollo más, aquí está ya Shakira.
14: Gracias a esta canción, ustedes me empezaron a conocer, y gracias a ustedes, estoy aquí.

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1: Si hablamos del fenómeno global de Shakira, Colombia no ha parado de exportar talento y conquistar las listas de todo el mundo.
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1: Desde los tiempos de Carlos Vives, se vistió el vallenato de etiqueta internacional y nos enseñó que el folclore también rompe estadios. De esa misma escuela con sensibilidad y pop romántico nacieron voces como la de Camilo, con su tribu imparable. Sebastián Yatra, alternando baladas del alma con ritmos bailables. Fonseca, elevando el tropipop a estándar de calidad. Y Manuel Turizo, demostrando que con una voz profunda se puede dominar desde la bachata hasta el urbano. Pero es que, si de revolucionar la industria se trata, la ola paisa marcó un antes y un después. J Balvin vistió el reggaetón de colores. Y Maluma trajo el magnetismo del Pretty Boy. El Percho Faith impuso su propio universo. Y Karol G, la bichota. Hizo historia al convertir un álbum en español en el número uno indiscutible del mercado internacional. El talento colombiano desborda. Recordamos cuando a finales de 2000...
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1: su primer single nos enganchó y desde entonces estamos abonados al sonido de Juanes. Tanto es así que en 2005 fue protagonista de su propio día en los 40 principales. El paisa se subió a un avión privado para recorrer más de 1.500 kilómetros en un solo día. Se encontró con fans en Madrid, Sevilla, Valencia y Barcelona.
3: Además hay que decir que hoy viste efectivamente camisa negra, todo hay que decirlo, ¿eh? Bueno, Juanes, sabes que los oyentes de los 40 van a hacerte preguntas que vas a contestar en las conexiones que haremos en directo contigo y con nuestra compañera Sira Fernández. Buenos días, Sira.
4: Buenos días,
3: en cada ciudad.
4: Tal.
3: Qué guapa ha venido y qué preparadita está. ¿No? ¿Está nerviosa que estar con Juanes?
4: Estoy encantada.
5: Yo estoy nervioso.
3: Adiós le pido que salga bien, que va a salir muy bien, Juanes. La que te espera hoy, ¿eh? Ánimo, campeón, que te espera una, ¿eh?
5: Listo, estoy listo.
6: Pues buenos días, Juan. Así mismo, ya. Juanes, trata de aguantarlo, por Dios. ¡Trata de aguantarlo! Juanes, gracias.
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0: como siempre, vamos justos de tiempo, porque el talento latino es inmenso. Pero queremos resaltar esos artistas que de forma palpable han escrito su nombre con letras de oro en nuestro país. Hay nombres en la música latina que se han vuelto universales en nuestro país gracias a una comunidad de fans indestructible. Ocurre hoy con Bad Bunny, que encadena números uno en las listas sin despeinarse, o con Karol G y Moraz, que han pulverizado los récords de streaming. Pero esta historia de amor viene de lejos. Pioneros como Celia Cruz o Carlos Santana ya abrieron el camino rompiendo moldes en las listas españolas. Sin embargo, hablemos del objeto, del disco físico que tocamos y guardamos en la estantería. Vivimos una era dorada de nostalgia donde el vinilo ha vuelto con fuerza y el CD empieza a reclamar una segunda vida. No volveremos a los 90, ¿no? Pero reconforta recuperar parte de esa magia. En aquella década gloriosa, Luis Miguel reinó con su trilogía Romance, superando el 500.000 de copias solo en la primera entrega. Shakira rebasó más tarde esas cifras galácticas con Pies Descalzos y Servicio de Lavandería. Pero el récord absoluto en España del disco más vendido de un artista latino pertenece a una mujer cubana. Y así nos lo contaba el inolvidable Joaquín Luqui.
1: Hola, hola, hola, querido Tony.
2: En el año 93, Gloria Estefan consiguió vender 1.000.000 de ejemplares con Mi Tierra en España. Era la primera vez que una cantante femenina conseguía esa hazaña. Sus familiares españoles, su enorme cariño por España, el cariño de España por ella, por los Estefan, y ese millón de ventas, la primera vez que una chica vendía en España 1.000.000.

0: Mi tierra de Gloria Estefan y de la mano de Joaquín Luqui. Tremenda gozada poder escuchar a uno de los grandes de la radio de nuestro país que tantos programas capitaneó aquí en Los 40. Y sobre programas de Los 40 trataremos en nuestra próxima entrega del Gran Musical. Muchos de ellos han sido presentados y también producidos por mi querido Jorge Sánchez, al igual que este. Yo soy Tony Aguilar, que tengáis una buena semana llena de paz y amor y que viva siempre la unión de España y Latinoamérica. ¡Feliz Día de la Hispanidad!
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0: 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Karol G, Jutlan y Rusowski. Es la segunda semana consecutiva como número uno de los 40 con este Baby Wow. Así nos lo presentó ayer Tony Aguilar en Del 40 al 1. Karol G, Jutlan y Rusowski son el número uno de la número uno, con el que te doy los buenos días si estás amaneciendo a estas horas. Estamos a domingo, hoy es 11 del 10 y mañana no se curra, por lo general. Así que un domingo con sabor a sábado. Espero que estés más que bien. Yo soy Jesús Taltabull y me quedo pinchando para ti hasta la una, mediodía en Canarias. Y ahora mismo...
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0: Miley Cyrus con Bass Persuades.

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gustazo me da darte los buenos días en los 40 con Maluma y Shakira y este Agua, que ya gira desde el 10 de la lista de los 40. Mañana se despide de las Mujeres Ya No Lloran World Tour en su paso por nuestro país, en Macondo Park, con invitados tan potentes como Bizarrap o Dani Martín. Lo tienes todo en los40.com. Y mira, él ya ha terminado su gigante tour. Es Leiva con Terriblemente Cruel aquí en los 40. ¿Sí?

0: Rosalía con Reliquia en los 40 en la radio de los éxitos. Y en nada vengo con muchísimo más. De hecho, lo próximo que te voy a pinchar van a ser única y exclusivamente canciones que han llegado a lo más alto de...
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1: Ahí estaban Quevedo y Elvis Crespo con La Graciosa, acompañándote, no sé si en el desayuno de este domingo, ¿eh? Bueno, sea como sea, gracias por enchufarte a la radio estas horas. En la próxima hora, dúos más potentes. Mira, Avicii y John Legend, Bizarrap y Daddy Yankee o Romeo Santos y Prince Royce, aquí en la número 1.

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Con Dardos para arrancar nueva hora de éxitos aquí en los 40, en la número 1. Espero que estés más que bien. Yo soy Jesús Taltabull y te estoy acompañando en este domingo hasta la 1, mediodía en Canarias. Digo domingo, pero es un domingo que casi es sábado porque mañana no se curra, ¿eh? Y a quien le toque, muchísimo ánimo. Aquí estaremos en los 40 acompañándote. Gracias por enchufarte. Buenos días. En los 40. Llega Adela, esto es Ain't in LA.

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John Legend aquí en los 40. Waiting for Love para darte los buenos días si te acabas de enchufar a la radio de los éxitos. Esta noche voy a estar pinchando en Ciudad Real, en Chillón, con los 40, por supuesto. Te dejo la info en mis redes sociales por si te vas a apuntar, pues si andas por ahí cerquita. Además voy con Oscar Martínez. @JesúsTaltabull, con V y con doble L al final en Instagram, ahí te cuento todo.

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0: muy, pero que muy fan de artistas comprometidas como Olivia Rodrigo, donde las haya. Ahí estaba con Drop Dead. Si quieres saber todo lo que ha pasado, lo tienes en nuestra web, en los40.com. Tengo temardos para el mañanero de este domingo y te los pincho en nada.
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Rodrigo y Lucho RK. El bachatón de la L, que ya estuvieron reinando en lo más alto de la lista de los 40. Y el número uno de la número uno, el actual de esta semana, va a ser quien abra la próxima hora. La canción más importante del país empieza a sonar a partir del mediodía a las 11 en Canarias.

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Esto es altamente adictivo. Baby Wow. La canción más importante del país porque tú lo has decidido. Ahí están Karol G, Jude Line y Rusowski con Baby Wow. Tú lo has votado en los40.com y así nos lo presentó ayer Tony Aguilar en el 40 al 1. Acaba de comenzar una nueva hora de éxitos. Espero que estés más que bien. Yo soy Jesús Taltabull y estoy pinchando para ti hasta la 1 mediodía en Canarias, dando play ya mismo a una de mis canciones favoritas actualmente en la lista de los 40. Ya no solo por el mensaje y el recadito que va dejando en la canción, sino también por el sonido ochentero y noventero que ha conseguido Aitana en este Conexión Psíquica desde su último álbum Cuarto Azul. Gira desde el 24 de la lista.

Aquí en Los 40, en la radio de los éxitos, estamos contando los días ya para que llegue el 20 de noviembre y veamos encima del escenario del Palau Sant Jordi a Ana Mena, porque se viene a los 40 Music Awards Santander 2026. Toda la info en nuestra web. Te la traigo con Lola Índigo.

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Bailey, entrando en lista. Ahí estaba con Choosing Texas, directo al puesto número 34 de la lista de los 40. Oye, si andas por Ciudad Real, hoy tenemos plan. Pinchando esta noche con los 40 Sessions en Chillón, fiesta que vamos a hacer con motivo del Puente de la Hispanidad, y créeme que se va a liar porque no voy solo, además me llevo el set de percusión, como siempre, y ojo, voy con Óscar Martínez. No te digo nada y te lo digo todo. Los 40. Si quieres toda la info y apuntarte al lío, pues te lo dejo en mi Instagram, en @jesustaltabull, con V y con doble L al final. Por ahí conectamos y ya de paso me cuentas qué tal llevas tu domingo, por supuesto.

Daniela Blasco girando esta semana con Mentira desde el 40 de los 40. Ojito, de ti depende que aguante. Tú mandas, como siempre, con tus votos en los40.com. Y hablando de la lista, lo próximo que te pincho son solo números uno, aquí en... Los 40.

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0: Ariana Grande con Hate That I Made You Love Me aquí en los 40 en la radio de los éxitos, y llegan muchos más ya mismo con David Álvarez. Tú y yo, si estás por Ciudad Real, nos vemos esta noche en los 40 Sessions en Chillón. Te dejo la info en mis redes, en @jesustaltabull, con V y con doble L al final en Instagram. Y si no, pues mañana, aunque sea festivo, a las 8 de la tarde, 7 en Canarias, estoy de vuelta. En los 40. Feliz Puente de la Hispanidad. 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Ahora sí, me voy corriendo a Ciudad Real, que no llego.
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0: Las buenas bachatas siempre tienen algo en común y es ese ritmo meloso que se te pega tan fácilmente y, por supuesto, un despecho amoroso terrible como el que en este tema cantan Romeo Santos y Prince Royce. ¡Hola! ¡Feliz domingo a todo el mundo! El mediodía de los 40 está en marcha. Después de Dardos llega Miley Cyrus, sin el Cyrus, con Bass Persuades.
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0: Y es que en esta nueva era musical ha decidido quitarse el apellido. Let's go.

tan solo unos días que ha empezado ese periodo de tiempo que se va a dedicar a sí mismo y a su familia y amigos, pero ya le estamos echando mucho de menos. Bueno, qué increíble el tour gigante, año y medio de conciertos con más de 450.000 espectadores, brutal. Ha sido el tour más exitoso y multitudinario hasta el momento de su carrera. Enhorabuena a Leiva, ojalá cargue pilas rapidito y le tengamos pronto de nuevo sobre los escenarios. Ahí tenía Sincericidio y ahora llega Teddy Swims. El creador del super éxito Lose Control ya ha publicado la fecha definitiva de lanzamiento de su próximo disco, que se va a titular Ugly y que llegará el 22 de enero. Será de los primeros discos ya del próximo 2027. En él estará esta canción, Mr. Know It All.

Para que no pares de bailar en este fin de semana largo, aquí tenías Agua, que sube del 18 al 10 en los 40. Ya llevamos un par de semanitas disfrutando de la canción y este fin de semana hemos visto cómo funciona en directo, porque Maluma es uno de los invitados en la residencia europea de Shakira, que hoy ofrecerá su penúltimo concierto. Estaremos muy pendientes de lo que pase en el estadio Shakira.

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0: El ratito de la comida en este domingo es mucho mejor con éxitos como este de Nicky Jam. Ahí tenías Loco por Verte. Y enseguida en los 40 te voy a poner a Bruno Mars y también a Lola Índigo con Lucho RK. No desconectes.
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0: Que te quede clarísimo que no es una bachata, es un bachatón, el de la L. Lola Índigo y Lucho RK juntos sonando en los 40. Por cierto, el artista canario ha lanzado este pasado viernes su nuevo disco, Sordo de un pie. Así es como se titula. Te invito a que le pegues una escucha.
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0: En total son 16 canciones, incluyendo el bonus track Por si muero joven. Es el nuevo álbum de uno de los artistas urbanos más prometedores de nuestro país. Ahora Lady Gaga y enseguida subimos a lo alto de la lista de 40.

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0: Feliz domingo y que aproveches y te pillo comiendo. Ahí estaba sonando el número uno de los 40 que una semana más, ya van dos consecutivas, sigue en manos de Karol G, Jude Line y Rusowski con este Baby Wow. Así estamos arrancando nueva hora. Prepárate porque llega una de las nuevas sensaciones del pop internacional. Se llama Adela y esto es Ain't in LA.
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Miguel se ha pasado por los 40 para decir hola y a continuación va a sonar Neil Moliner con su Nexo 01. Por cierto, si no le sigues en redes, hazlo ya porque de verdad que es uno de los artistas que mejor contenido musical está subiendo a las redes sociales últimamente.

Set están de estreno este fin de semana porque acaban de lanzar esta canción que te acabo de poner, Me Mata, que ya es candidata a colarse en los 40. Además, los colombianos serán los protagonistas de nuestro próximo Los 40 Básico, presentado por Alcampo, el 1 de noviembre en el Teatro Eslava de Madrid. Enseguida, solo si sigues conmigo aquí en Los 40, te pongo a Alicia Keys con Girl on Fire, y además llegarán Ana Mena con Lola Índigo, El Pi y también Vico.

0: Vico, Tiramisú, y en nada vuelvo en los 40 con el DJ número uno del mundo.
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0: sabrosa.
1: Quevedo acaba de sonar en los 40 junto a Elvis Crespo con La Graciosa. Estoy convencido que el canario ya tiene en perspectiva todo lo que está por venir de cara a 2027 con ese tour El Baifo, que seguro que está preparando al milímetro. Como yo tengo ya casi preparada la siguiente hora. Soy David Álvarez y ya te adelanto que en la sobremesa de este domingo te voy a poner a Romeo Santos con Prince Royce. Escucharemos una de las canciones de Aitana de su Cuarto Azul. También sonarán Chanel y Abraham Mateo o, por ejemplo, Robin Linney, que es artista ya confirmada para actuar en los 40 Music Awards Santander 2026, que celebraremos el 20 de noviembre en Barcelona. Eso sí, ahora volumen arriba para esto de Alexandra.

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0: chicos, de veras que no os miento si os digo que tengo muchísimas ganas de ver en directo a esta mujer llamada Robin Linney, que ya está confirmada para los 40 Music Awards Santander el próximo 20 de noviembre en Barcelona. Love Me Not es uno de los éxitos soul del momento y con él abrimos la sobremesa de este domingo. Es un gustazo acompañarte.
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0: Aitana está a 7 días de arrancar la parte latinoamericana de su cuarto Azul World Tour. En la parte española, una de las canciones más coreadas ha sido sin duda esta, que sube al 24 de los 40 esta semana. Conexión psíquica.

Estaba sonando Avicii en la semana en la que hemos conocido el Top 100 2026 de la revista DJ, donde están en teoría los mejores DJs del mundo y donde David Guetta sigue siendo el número uno. Es curioso porque siempre genera controversia, hay gente que está de acuerdo, otros que no. Estaba pensando que Avicii en su etapa de esplendor nunca pasó del puesto 3. Y es que como sucede en otros ámbitos como en el deporte, lo de elegir a uno solo como el mejor pues es algo bastante relativo. Llegan ahora Lola Índigo y Lucho RK con el bachatón de la L. Venga a bailar.

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1: En dos minutos, las 3:30, las 2:30 en Canarias. Soy David Álvarez. Aquí sigo acompañándote hace un momento con Pablo Alborán, que ha triunfado esta semana con sus conciertos en México, y ahora con la artista estadounidense Ella Langley. Entra esta semana el 34 de 40 con esto, Choosing Texas. 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

0: Tú sigue aquí conmigo de Chile en los 40 con La Villa, disfrutando de este domingo víspera de festivo. Qué guay sería que todos los fines de semana durasen 3 días, ¿eh? Y eso que yo mañana trabajo, pero empatizo con los que podéis alargar el fin de semana. En nada, en los 40, vuelvo con Alex Warren.
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Aquí estaba Teddy Swims con ese bozarrón que él tiene, sonando Mr. Know It All. Por cierto, su disco finalmente llegará ya a comienzos del 2027. El 22 de enero va a lanzar Ugly, que es como lo va a titular finalmente, y ahí estará incluida esta canción. ¿Quieres más canciones? Pues quédate en los 40, porque en nada llega Chris Regatero y sigue pinchando para ti todos los éxitos en este domingo. Sé muy feliz, soy David Álvarez. Buena vida a todos.

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0: consecutiva en lo más alto de la lista oficial de los 40, Karol G, Jude Line y Rusowski con esto que se llama Baby Wow, una canción que ha sido y es el número uno en todas partes, por todas las plataformas. Así que muchos aplausos y con ellos comenzamos por aquí. ¿Cómo estás?
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0: Hoy me quedo contigo hasta las 7 de la tarde, las 6 en Canarias, disfrutando de este puente, de este fin de semana. Y también lo hacemos con ella, Miley Cyrus, suena con Bass Persuades. Let's go.

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Ana Mena, Lola Índigo, Patito. Ana Mena, que por cierto ha estrenado miniserie, sale en la segunda temporada de Furia. Los 40. Ya tenemos plan de puente, ver a Ana Mena en Furia y a otras actrices que están con ella que son increíbles. Bueno, otro que es increíble es Dani Martín, que por cierto mañana se sube al escenario con Shakira, en el estadio Shakira y con otros grandes artistas. Y además también ha sorprendido a muchas y a muchos haciendo una versión de una de las canciones de Super Submarina, apoyando también el recuerdo de ese grupo que a mí me marcó muchísimo.

Él ha sido uno de los primeros confirmados a los 40 Music Awards Santander 2026. Ahí está Álvaro de Luna con Dime Dónde Estás. Los 40. Vamos a ir confirmando artistas. De momento tenemos a Ana Mena, tenemos a Álvaro de Luna, a Camilo, a Ryan Castro, también a Raven Lenay, a Manuel Turizo. Y poquito a poco, pues, os iremos contando.

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1: Uno de los grandes éxitos del año, de uno de los grandes discos del año también, que es el Baifo de Quevedo. Ahí estaba el canario con Elvis Crespo y la graciosa. Los 40. Con ellos te digo que enseguida volvemos en una nueva hora llenita de éxitos y va a sonar un artista que tiene enloquecido a todo Hollywood. No te lo pierdas.

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0: Suena la bachata más famosa de este 2026. Es Dardos de Romeo Santos y Prince Royce. Y con ellos comenzamos nueva hora esta tarde de domingo. ¿Cómo va tu puente? Ya sabes que me puedes escribir en redes sociales, @Cris Regatero. Y yo mientras, pues te voy a poner a la gran sensación del momento. Se llama Adela y es de Eslovaquia.
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0: De pequeñita en Eslovaquia soñaba con ser una superestrella del pop y parece que lo está consiguiendo. Se presentó un reality show del que salieron las Cat's Eye. A ella no la eligieron dentro del grupo, pero como solista lo está petando absolutamente. Todo Hollywood está obsesionado con las canciones de Adela de su disco Prima. Entre ellas una que se llama Nicole Kidman, dedicada también a la actriz, que es increíble. Pero aquí te ponemos esta que se llama Ain't in LA. No para de subir.

Shawn Mendes, ahí estaba con There's Nothing Holding Me Back. Pero podemos ir poniendo tiritas a la ausencia de Shawn Mendes con voces tan increíbles como la de Terry Swims. Ya nos va adelantando poquito a poco su próximo disco y una de las primeras canciones que salieron de ese próximo proyecto es esta, Mr. Know It All.

han anunciado que han sacado los colombianos Morat. Esto se llama Me Mata. Por supuesto, son candidatos a entrar en la lista oficial de los 40. Y dentro de poquito, el 1 de noviembre, van a estar con nosotros. Van a protagonizar el próximo Los 40 Básico, gracias al campo, en el Teatro Eslava, en Madrid, a partir de las 8 de la tarde. Va a ser increíble. 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

0: En noviembre se va a México al foro La Paz. Ahí está Nil Molinier con esto que se llama Libertad. Enseguida volvemos. Los 40.
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y Lucho RK suenan con el bachatón de la L, justo también en el momento, este fin de semana, que ha sacado disco Lucho RK. Es el álbum debut del canario de Lucho RK, se llama Sordo de un pie y en la portada emula un autorretrato de Van Gogh. Es increíble, la verdad, te lo recomiendo. Enseguida volvemos con una nueva hora llenita de éxitos, no te lo pierdas.

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0: Si antes no te sonaban sus nombres, ahora probablemente sea lo que más estás escuchando todos los días. Ahí están Karol G con Jude Line, con Rusowski y los tres en el trono de la lista más importante de nuestro país. Número uno de los 40, una vez más, por segunda semana consecutiva, para Baby Wow.
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0: Y nos vamos con la canción con la que la semana pasada Aitana consiguió hacer doblete en la lista de los 40. Este tema es de Cuarto Azul y es uno de los grandes éxitos. Se llama Conexión Psíquica. Enseguida se lleva ese álbum a Latinoamérica.
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Suena este See You Again de Wiz Khalifa con Charlie Puth. Y hace poquito en una entrevista el rapero Wiz Khalifa dijo que gracias a esta canción va a poder vivir tranquilo toda su vida. Los 40. Así que imaginaos lo que genera esta canción. No hay una cifra exacta, pero bueno, se puede calcular por lo alto, por lo alto. Vamos a escuchar a Ana Mena y Lola Índigo con Patito A. Niño.

Barbie del domingo, yo creo que queda muy bien para el día de hoy. Ahí está Ella Langley desde Alabama cantándonos esto que se llama Choosing Texas. Ya está dentro de la lista. Los 40. La artista Ella Langley ha entrado directamente al 34 de la lista más importante de nuestro país y ha dado mucho que hablar en Estados Unidos.

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1: Ya con ganitas del Baifo Tour en 2027. Ahí están Quevedo y Elvis Crespo con esto que ya te sabes muy bien, que es La Graciosa. Y también es la canción con la que yo te voy a decir adiós, porque lo que llega ahora es los 40 Global Show, programón, y mañana estamos de vuelta a las 11 de la mañana, a las 10 en Canarias, día festivo.
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1: Pues nada, mañana nos escuchamos con más éxitos. Que seas muy, muy feliz y que sigas disfrutando del puente. Adiós.

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0: y feliz Hispanidad en este fin de semana del 12 de octubre. Es un honor y un placer saludaros ya en este que será nuestro programa, por supuesto, del día 11, con las canciones que más suenan en todos nuestros países de la mayor comunidad de radio musical en español del planeta, Los 40. Saludando con todo nuestro amor y cariño a los oyentes y hermanos de Los 40 en Chile, Argentina, México, Costa Rica, República Dominicana, Ecuador, Guatemala, España, Panamá, Colombia y Estados Unidos.
1: ¿Qué pasa, Tony? 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Esta es nuestra nueva canción para los 11 países desde el 40 Global Show. 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

hemos empezado ya 40 Global Show 562, que será nuestro hashtag en el día de hoy, con Morat y su nuevo single Me Mata. Atención, porque grabaremos con ellos un básico de los 40 en Madrid el próximo día 1 de noviembre. De momento aquí estamos ahora arrancando en este fin de semana de la Hispanidad, ahora con las tres canciones que más suenan en toda nuestra cadena esta semana. 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

0: Ariana Grande como la tercera que más suena en toda nuestra cadena. Hey, Darren, me you love me. Y atención, porque la segunda que más suena sigue siendo la de Aitana, Superestrella.
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0: tanto, las tres canciones que más suenan en la cadena son las siguientes.
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0: La tercera, la de Ariana Grande, Hey That I Made You Love Me. La segunda, la de Aitana, Superestrella. Canción que más suena esta semana en la cadena es la de Karol G con Jude Law y Rusowski en Baby Wow. ¡Enhorabuena!
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Karol G con Jutlani Rusowski, Baby Wow, la canción que más estamos poniendo en los 40 en Latinoamérica, España y Estados Unidos durante esta semana. Y ahora seguimos con Taylor Swift y la canción de la película Toy Story 5, I Knew It, I Knew You, que está en lista en República Dominicana, Ecuador, suenan los 40 de Argentina y en los de Chile.

0: Acabas de escuchar a Mike Towers con Carita Feliz, su último single, que es un éxito de los 40, por ejemplo, en Panamá, Ecuador, México, Estados Unidos y Guatemala. Y ahora seguimos con Olivia Rodrigo y Drop Dead.
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Ese era Marcus con Coco. La canción también es una de las que más suena en la cadena, ¿eh? Está en lista en Costa Rica, Estados Unidos, en Panamá, en República Dominicana, en Colombia o en los 40 de Chile. Y a continuación escuchamos a BTS con Swim. Ojo, porque en la segunda hora tendremos la sección de K-Pop y escucharemos hoy a 82 Major. Pero antes, aquí está el tema de Arirang de BTS. 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

Shakira y Burna Boy con Die Die en este fin de semana del cierre de su residencia en Madrid, donde serán un total de 13 conciertos al final, porque sí, mañana día 12, día de la Hispanidad, también habrá el fin de gira, el cierre ya de la residencia de Shakira en el sur de Madrid. Ahí estaba Die Die junto a Burna Boy, y ahora llega Ella Langley con Choosing Texas, que ha batido el récord de semanas en el número uno de la lista Billboard Hot 100 de toda la historia. 40 años.

0: tenías a Ryan Castro y Capo con la villa. Por cierto que Ryan está confirmado para los 40 Music Awards, que será en Barcelona, en el Palau Sant Jordi, el día 20 de noviembre. Y ahora esto sigue y lo hacemos con Adela. Cada vez más gente habla de ella y hay canciones como Ain't in LA.
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1: Ese era El árbol de Camilo, que está en la lista de los 40 de España, República Dominicana, Argentina, México o Chile. Y está confirmado, ya sabéis, para actuar en los 40 Music Awards el día 20 de noviembre en Barcelona. Y ahora escucharemos a Bruno Mars con I Just Might, de su estupendísimo disco The Romantic. 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

0: Dejamos sonando la bachata de Romeo Santos y Prince Royce Dardos, que se mantiene en lista en Costa Rica, Estados Unidos, España o Argentina. Y atención, porque ahora os voy a poner a Malcolm Todd con Earrings, esta canción que ya se ha colado en lista en los 40 de México, República Dominicana y Costa Rica, y que es uno de los más virales del momento. Malcolm Todd.
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2: Pues así cerramos esta primera hora de hoy en los 40 Global Show. En nada, con lo nuevo de Enrique Iglesias junto a Santos Bravos, abrimos la segunda hora.

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10: Comienza la segunda hora de hoy en 40 Global Show 562, que son las semanas que llevamos uniendo los dos continentes, América y Europa, por supuesto Latinoamérica, España y Estados Unidos, cada semana. Y atención, porque en todos nuestros países es famoso, por supuesto, Enrique Iglesias. Y atención, porque aquí están de nuevo los chicos de Santos Bravos, esa boy band que, por cierto, ha sido teloneros de Shakira en su residencia en Madrid. También les escuchamos junto a una banda de K-pop hace algunas semanas. Bueno, pues la canción juntos, Enrique Iglesias y Santos Bravos, se llama Laca, Laca, Laca.

0: La Calácala. Así se llama la canción nueva de Enrique Iglesias y Santos Bravos, con la cual hemos abierto esta segunda hora de hoy en los 40 Global Show. Y continuaremos con Teddy Swims y Mr. Know It All, que está en lista en los 40 de Ecuador, Guatemala y España.
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1: Ahí tenías a Quevedo y Elvis Crespo y la graciosa. Y ahora hablamos de Miley, porque su Base Persuades sigue siendo un exitazo también en nuestros países de los 40. Está en lista en Argentina, Guatemala, España, Chile, México y Panamá.
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0: Hemos oído a Rosalía, ahora con Yalitza y su esencia, todavía la perla en lista de los 40 en Guatemala, España y Chile. Y escucharemos ahora a la otra Olivia habitual de nuestro programa. Antes hemos oído a Olivia Rodrigo y ahora está aquí Olivia Team con Men I Need.
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0: Esa era Aitana con su nuevo single Conexión Psíquica, que ya se ha colado en lista en los 40 de Ecuador, en los 40 de México y, por supuesto, en su tierra, en los 40 de España. Y ahora escucharemos a Harry Styles con American Girls.
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1: Abrimos la sección de K-Pop y atención porque hoy celebramos con su fandom el tercer aniversario del debut de 82 Major, que ya han sonado aquí con Trophy en alguna ocasión y que hoy escucharemos en la versión Spanish, en español. K-Pop.

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1: Son 82 Major, la Spanish version de Trophy, es la que estamos oyendo hoy para celebrar ese tercer aniversario de su debut aquí en la sección de K-Pop, que volverá dentro de 7 días.
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1: Y ahora a bailar todos con Ana Mena y Lola Índigo desde España, Patito A. Por cierto, Ana ya está confirmada para actuar en los 40 Music Awards el día 20 de noviembre en el Palau Sant Jordi de Barcelona.

0: Después de Hugel y Solto con Jamaican Bam Bam, llega el momento de Jay Wheeler con De Lejitos, que está lista en Guatemala, en Panamá y los 40 de Chile.
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1: En los 40 Global Show hemos oído la unión de Madonna y Sabrina Carpenter, dos generaciones aquí diferentes, distintas, pero igual de exitosas. Bring Your Love, del disco de Madonna, de la segunda parte de las confesiones en la pista de baile. Y ahora Rawayana y Manuel Turizo con Inglés en Miami. Ya sabéis que Manuel está confirmado para actuar en los 40 Music Awards el 20 de noviembre en Barcelona.
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0: es Luis Fonsi, sonando aquí en los 40 Global Show con Me Despido, que estará en los 40 Primavera Pop de Argentina a finales de este mes de octubre en el Teatro Gran Rex de Buenos Aires. Bueno, y yo también estaré, será un honor para mí compartir el escenario con mis compañeras y compañeros de los 40 en Argentina, en Buenos Aires, el día 28 de octubre. Bueno, el que tampoco ha faltado este fin de semana en la residencia de Shakira ha sido Maluma, que ha visitado este fin de semana Madrid. Precisamente mañana, Día de la Hispanidad, 12 de octubre, se va a cerrar, se despide. Shakira dirá, ahí te dejo Madrid, como es habitual en su música. Bueno, venga, nos quedamos con Shakira y Maluma. Agua.
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Pues con Agua de Shakira y Maluma nos despedimos. Se va también la loba de su residencia europea y te deseamos un feliz Día de la Hispanidad mañana, 12 de octubre. Hasta la semana que viene. Volveré aquí con todo el equipo, con Félix Castillo en la producción. Yo soy Tony Aguilar. Que seáis felices. A todas, todos, paz y amor.

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